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0: ¿Están por ahí o no? O de ganita, deje de tomar mi taza de café para salir al aire. Ahí estábamos conversando un ratito en la transmisión. Saludos a la gente que está en la transmisión. ¿Cómo que no trabajamos? ¿Cómo que no? Nosotros trabajamos también. Solo necesitábamos nuestra buena tacita de café para recargar energías. Y ahora sí, ya Andrés, por favor, cierre esa ventana y ya no distraiga al personal de la Tuca que tiene que hacer su trabajo.
1: Y Andrés, váyase.
0: Saludos a la gente que está por ahí conectada a la transmisión de Andrés. Estuvimos saludando un ratito. Mientras, espero que usted también me escriba a través del WhatsApp, por favor. Dice mi Ale, buenas noches, Catita y Cris. Saludos, saludos, chicos. Saludos, mi Ale, bienvenida. Estábamos diciendo si...
1: Saludos si para escuchado... mi amor platónico.
0: Ay, ay, ay, mijo, ya. Estábamos diciendo si han escuchado acerca de esto del nuevo virus. ¿Sabe, Cris, cómo se llama o solo vio así la nota nomás?
1: No vi cómo se llamaba. Pero no tenía un nombre raro, creo, ¿no es cierto?
0: Ya, pero, o sea, ¿qué sabe usted acerca de este virus ya?
1: Solo sabía que ya había como 4 muertos, creo.
0: ¿Cómo, como 4 muertos?
1: Había como 4 muertos. ¿Sí? Es que había pasado en un crucero o algo así.
0: Sí, sí, sí, sí.
1: Y que bueno, era súper contagioso. Hasta ahí sí, sabía, sí, la verdad, sí, no había visto mucho más.
0: Este virus se llama hantavirus.
1: Hantavirus.
0: Hantavirus, o sea, me imagino que se pronuncia hantavirus. O hantavirus, ¿no? Hantavirus debe ser, ¿no? Sí, sí. Digámosle, hantavirus. ¿Usted, Cris, vio algo de un poquito de cómo se transmite, cómo se contagia este virus?
1: No, la verdad, o sea, lo vi un poco, pero para serle sincero, no me llamó mucho la atención porque a veces es alarmarse mucho también,
0: sí,
1: ¿no?
0: Sí, correcto.
1: O sea, hay personas, o sea, así como yo, que sí se preocupan de que algo peor vaya a venir, así como ya nos pasó. Claro. Entonces, a veces es mejor no meterse mucho a la noticia, no, simplemente dejar que pasen las cosas.
0: Pero es que, o sea, a veces, como la última vez, ¿no? Creo que la gente se alarmó bastante, bastante, y en esta ocasión se presume que va a ser igual de fuerte, ¿no? Aunque después del COVID salieron algunos virus más que dijeron, no, que también, y esperemos sea el caso de que este no sea, que sea uno de esos virus que simplemente se están alarmando y ya. ¿Cómo se contagia este virus? Hablemos un poquito, ya que entramos a este tema. Yo la información que tengo, también tengo un poquito de información por aquí. Han sido 3 fallecidos. Bueno, esto me sale en esta noticia. Dice, por nuevo virus a bordo del crucero MV Hondius, que zarpó desde Argentina. El brote sospechoso de hantavirus ha encendido las alarmas. Hay casos confirmados y sospechosos, mientras más de 140 personas permanecen aisladas en el barco en alta mar. La Organización Mundial de la Salud ya confirmó la situación y mantiene el monitoreo del caso.
1: Bueno, que se queden nomás ahí en el mar.
0: No, que ni vuelvan. No, imagínense, esas personas deben estar asustadas, súper alarmadas. Y la gente que les esperaba seguramente al otro lado, ¿no? Dice por acá, el hantavirus ligado a roedores, que es la principal forma de contagio. ¿Cómo se contagia? Según la fuente que tenemos por acá, por orina, heces y saliva de roedores. Respirar gotas frescas contaminadas, ingerir alimentos contaminados, contacto directo con ratones vivos o muertos y contacto con objetos contaminados y luego tocar nariz, ojos o boca. Mordedura directa de un ratón infectado. Esas son las formas en las que se contagia este nuevo virus. Y hablando de esto,
1: jodidos, entonces.
0: Claro, hablando de esto, quizás usted diga, no, pero es que ¿quién tiene su hogar limpio? ¿Quién tiene? No va a estar ahí con contacto directo con el ratón.
1: No, pero es que aquí tenemos... Bastantes políticos son bien roedores.
0: Ah, ya, en serio, o sea, no. ¿Quién no está en contacto con roedores? Pero sabe que debe tener mucho cuidado porque recientemente nomás en Cuenca se clausuró un local de comida china, si mal no estoy, que es una de... Bueno, no voy a mencionar el nombre, no por respeto, pero recién clausuraron porque tenía... En los restaurantes es muy común, ¿no?, de que clausule el arce porque tiene muchos problemas con esto de los roedores, con alimentos que están dañados y un montón de cosas. Entonces usted, con el simple hecho de ir a un restaurante y que ese restaurante no tenga un buen aseo, ya está propenso a contagiarse de este virus. No simplemente porque usted diga, no, es que en mi casa no jamás voy a tener un contacto directo con ratones o algo así. A donde usted sale, en los restaurantes que no tienen cuidado, sin usted, así usted se cuide mucho, sea una persona que jamás va a tener contacto directo con un ratón, quizás usted sería un restaurante, les sirvieron un alimento que no estaba en su, con su debido aseo, entonces se puede estar contagiando de esa forma. Es lo que es el nuevo virus, que se alarma, es también bastante propenso a, ¿cómo sería? A, a propagarse rápidamente, ¿no? Se supone que es uno igual de fuerte que el COVID, pero vamos a ver, esperemos que no. ¿Qué más saben ustedes? ¿Usted, Cris, algo más que leyó, que escuchó por ahí?
1: La verdad no, como si llega a pasar más de lo que ya a veces ha pasado, ¿no? Durante algún tiempo, que ya saben lo que fue del COVID, sí, siempre sí, sí, a cuidarse, a tener cuidado, a cuidarnos todos en realidad, porque yo creo que una más de esas y no nos salvamos, digamos así, de esa manera, porque normalmente estos virus son ocasionados, yo digo yo, por los seres humanos mismos que siguen siguen experimentando, ¿no? Entonces, sí, es algo que a veces en algún momento se nos va a ir de las manos. Se nos va a ir de las manos y deberían, creo que ciertas personas ya tomar mucho en cuenta eso, pero es muy difícil, ¿no? Son gente muy poderosa que tiene mucho poder, que a la final sabemos que en algún momento vamos a terminarnos destruyendo entre sí.
0: Bueno, recuerde que, ojo, no decimos esto con intención de alarmar a nadie, sino más bien de informarnos un poquito, si vaya a ser que le salga una noticia y usted diga, ya vuelta, ¿qué le estarán diciendo? Entonces ahora ya sabe, puede decir, yo escuché en el basement de la Tuca que dijeron que así se contagia, y se informó un poquito nada más. No es la idea alarmar, porque todavía no hay casos, ¿cómo se puede decir?, activos de estas tres personas que fallecieron. No hay un contagiado más, que se puede decir, alguien que pueda seguir propagando este virus, pero pues sí hay que tener un poquito de precaución. No está de más tener precaución de vez en cuando, o sea, no está de más que usted se informe un poquito y diga, bueno, voy a tener un poco más de cuidado en ciertas cosas. 19 horas con 29 minutos ya. Buenas noches, chicos, saludos desde el Tenanapo, reportando, me dice, full sintonía, saludos para mis supisiquis, dice Cristina Salam y Jamilex Reynoso, pongan la magolita, dice, por favor, ya.
1: La magolita. Ya al volver le ponemos
0: aquí. Listo, vayan solicitando sus canciones también, por favor, a través del WhatsApp. ¿Será que hoy hacemos rocolita? ¿Quieren reggaetón viejo? ¿Quieren bachata versus vallenato? ¿Qué género desean? ¿Qué le hacemos hacer al Chris el día de hoy? Confirmen, por favor. ¿Será un duelo de bachata versus vallenato? ¿Un duelo de, no sé, algo para curar? ¿Algún segmento musical para curar? ¿Quieren algo más alegre? Confirmarán, por favor, que tienen este momento para poder solicitar. ¿Quieren también unas dos que tres para curar? Nos avisen nomás. 0999 90 10 0056.

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0: Saludos, mi niña Katy. Ya estamos en compañía del Baseman por acá, dice, desde los Hamptons. Ahí está la gente reportándose. Muchas gracias. Feliz inicio de semana a todos. Ya saben, los mejores deseos para cada uno de ustedes. En este momento vamos ahora sí ya con... déjame ver qué dice. ¿Qué segmento han pedido? O bueno... ¿qué duelo se puede decir? Dos géneros, ¿ya? Dice por acá, saludos Catita y saludos el mejor tocador, DJ Chris. Podría poner una mezcla de reggaetón antiguo y de reggaetón nuevo, gracias, dice. Ok, dice por acá, saludos chicos del Baseman de la Tuca, bachata versus vallenato de esas buenas, dice. Ok, dice Katy, por favor, bachata y vallenato, ya. El vallenato, dejé de amarte, por favor, Chris, ya ve así de uno la gente, ya buscar ese vallenato, Chris.
1: Dejé de amarte.
0: Ajá, dejé de amarte, dice.
1: Yo
0: por
1: no
0: favor.
1: Te he dejado de amar todo.
0: Ah, ya, déjese. Mientras ustedes pidan, vamos a hacer, bueno, está mayormente bachata versus vallenato. Entonces vamos a hacerle bachata versus vallenato. Búsquense, sí, pero de esas puñaleras mismo. Ya dijo por ahí el Eddie el otro día, segmento criminal. Ya dije a Lady que queda vencida para el Baseman, ya. Búsquense esas criminales mismo, ya. Mientras ustedes piden su vallenato, empecemos con vallenato. Ya pidan su vallenato, por favor. 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
2: Sí.
0: Confirme, por favor, ¿una criminal o no está tan criminal?
1: La que me pidieron.
0: Ya, listo, por favor, póngale de una vez. Bachata versus vallenato.

0: te sorprenderás. ¿Quién más pide vallenato? Por favor, 099-9010-0056. Pidan esas bachatas y esos vallenatos, así de esos que te duelen, ¿ya? Tenemos un audio también. Vamos a escucharle de una vez a mi querido Abel.
1: Saludos cordiales a DJ Chris, excelente programa. Buen inicio de semana. Saludando desde Queens, Nueva York. Esas bachatas versus vallenatas van a estar súper buenas. Bendiciones, que tengan una excelente noche.
0: Gracias, mi querido Abel. Ya ven, así tiene que ser. Hola, mi casita. Hola, mi Chris. Buenas noches. Bien, ¿cómo dijo? Bendecida semana para todos ustedes. Este segmento va a estar bueno. Así tienen que decir, ya ven. Pidan también el vallenato. Sí, en este momento un vallenato más. Pueden ir solicitando ya la bachata. ¿Qué tiene Chris por ahí? Para este... este segmento. ¿Cuántos identificados con esta canción? Yo le regalé los... ¿cómo se llama? Los cromos del...

Gracias, ahí está. Vamos a hacer salud con nuestra tacita de café. Pidan, pidan para este segmento criminal. Ya quedó así. A ver, de bachata versus vallenato. Toca bachata, ¿no? Dos de bachata, dos de vallenato. Ya, saludos, Unita de Aventura, todavía me amas.

chicos. Bendiciones, un feliz inicio de semana. Saludos desde Machala para la familia Chiliquín. Están a full como siempre con la Tuca. Gracias, mi querido Wilmer, un abrazo para usted. También uno de los fieles oyentes de la Tuca, ¿sí? De todos los programas. ¿Quién más está por ahí? Dice, buenas noches, muchachos. Unita de Elvis Martínez, por favor.

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A ver, otra más para este segmento criminal, para este pit segmento, dijo alguien por ahí. Buenas noches, tucos. Buen inicio de semana, por favor. El vallenato. Ay, hombre. Olvidarla. Bueno, ya algo así más o menos. Pero bueno, había pedido otra, Cris. ¿Cuál era, por favor? Esa mismo. Vallenato versus bachata. Bachata versus vallenato. Como sea. Pidan, pidan. Ahora bachata.

099-9010-0056. Ya saben, ya. Un vallenato más y luego se viene bachata. Dos bachatas, dos vallenatos. Ya sabe usted. ¿Quién más pidió por ahí también? Por favor, ahora toca un vallenato más. Ahí mismo, Chris, por favor, de ese vallenato que duele, que lastima. Es que olvidarlo es importante.

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Dice por acá Fulvio, buenas noches Tati, saludos desde Río Bamba, excelente programa. ¿Cómo están? Un abrazo mi querido Fulvio. ¿Qué se encuentran haciendo en este momento? Ya llegó tarde ya para el segmento, ya no vale ya. A ver, dice por acá Michael Mejía, buenas noches familia Tuca, aquí en El Cebollar, escuchándoles, bendiciones mi Katy, pronto les caigo con algo rico, dice, para estos fríos. Gracias, te le agradezco por fin, un alma que se ha acordado de nosotros, ¿sí o no, Chris? Ahí está, dice, un saludo especial, amiga, sumarán para invitarles a comer. Un saludo a Michael Mejía. Muchísimas gracias, mi querido Michael. Ya sabe, aquí estamos, ¿cómo sería? Contentos y agradecidos, ¿no? Con cada uno. Todavía no leí y ya está. Solo no nos ilusionará nomás, ¿sí o no, Cris? Porque así son ustedes. Dice, sí, para mi Cris, para mi Catita. No, mentira, muchísimas gracias. Más bien agradecidos con el cariño de la gente. Si quiere hacerse presente con algo, pues muchísimas gracias. Ya sabe que acá estamos para complacerles. Usted, si envía algún detalle, pues gracias a las personas que lo han hecho. Lo han hecho ya algunas veces y pues gracias a todos por ese cariño tan enorme, tan inmenso. Ya sabe que siempre estamos aquí para servirles en todo lo que acontezca, sí, en todo lo que ustedes quieran, en las canciones que ustedes quieran, en los segmentos que se presentan, ustedes pueden pedir, saludar, si quieren enviar un saludo por ahí a alguna persona especial, siempre estamos dispuestos a escucharles y también pues a compartir con cada uno de ustedes. Recuerde que hoy tenemos la reflexión al paso también, así que váyanse preparando por favor y cerramos con baladita. Sí, una media horita más porque ya nos queda muy poco para compartir, una horita nomás nos queda y nos retiramos a cada uno de nuestras casitas. Espero que ustedes también ya estén retornando a sus casas, quienes están en este momento sirviéndose algo rico, buen provecho, ya abríguense bien por favor, que vayan a descansar, que por ahí dicen la noche es joven, ustedes ya no, ya tienen que descansar, sí, arregle todo ya para que se pueda descansar de forma inmediata. Los que recién regresan de su trabajo a casa, pues también que todo les vaya muy bien en su regreso. 20 horas con 34 minutos, avanzamos en este lunes.

0: ¿Cuándo era que hicimos transmisión, Chris? El viernes, oh, qué bestia, no puede que dejar esas manos quietas, que ni sé qué. ¿Qué más dijeron? ¿Qué más me dijo usted mismo, Chris? Ay, dijo esa mujer, ya, qué bestia.
1: No me acuerdo.
0: Va que está tocando, dijeron. Ahora sí mismo díganle al Chris, por ahí murió algo, pero bueno, ya regresó la señal. Ay, disculparán, mi compañero estaba, dijo por ahí alguien el otro día, tranquilos, que estaba, ¿cómo es? Que estaba intentando arreglar y dañó más. Ay, eso pasa, sí me hicieron gozar ese día también, qué bestia, oiga. A veces pasa, ¿no? A veces pasa. Bueno, se fue la señora un ratito, pero ya regresamos. Recuerde que se viene baladas, así que ya vaya pidiendo por favor su balada. Eso a las 21 horas. Mientras tanto, a seguir en sintonía de la Tucada.

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ahora sí, vamos ya acercándonos a la parte final de esta noche o de este programa en este lunes maravilloso. Gracias a quienes están todavía por aquí. Tenemos en este momento la reflexión al paso, ¿sí? Aquella historia que siempre le recuerda algo que quizás usted necesite escuchar, que siempre le ayuda en un mal momento, ¿sí? Que si tal vez estas palabras sirven para reconfortar algún corazón, pues muy contentos de poder aportar en algo en su día a día. La reflexión del día de hoy, o la historia al paso, se titula La luna y el pozo. Escucha muy bien, por favor. Era en un pequeño pueblo, había un viejo pozo de agua. Durante el día casi nadie lo miraba, pero por las noches el pozo reflejaba la luz de la luna como un espejo brillante. El pozo se sentía orgulloso y pensaba: la luna viene cada noche solo por mí. Pero una noche las nubes cubrieron el cielo y la luna desapareció. El pozo quedó oscuro, vacío y triste. Ya no brilló. Ya no era especial, se decía a sí mismo el pozo. Un anciano que pasaba por allí escuchó sus palabras y le respondió: la luna no dejó de existir solo porque hoy no puedas verla. El pozo guardó silencio. Entonces el anciano continuó: hay cosas que siguen acompañándonos incluso cuando no las sentimos cerca. La esperanza, el cariño verdadero, la fe, las personas que nos aman. A veces, en esta historia, las nubes solo nos impiden verlas por un momento. El pozo entendió que la oscuridad de esa noche no significaba que la luna hubiera desaparecido por y para siempre. Solamente, efectivamente, después de un tiempo, las nubes se apartaron y la luz volvió a reflejarse en el agua. ¿Cuál es la reflexión que tenemos para ustedes el día de hoy? Recuerde que todos tenemos días nublados, días difíciles, días donde no queremos hacer mucho, donde estamos desmotivados, donde hagamos lo que hemos, no nos alegramos o no nos sentimos bien, no tenemos ganas de seguir intentando las cosas. En esos momentos recuerde que es fácil pensar que todo lo bueno desapareció. Siempre decimos, ah, ya. Pero muchas veces no es así, ¿no? A veces la vida solo nos... ¿cómo sería? Nos presenta algo pasajero, una tormenta pasajera. No porque hoy no puedes ver la luz, como menciona en la historia, significa que ya dejó de existir. Las emociones cambian, los problemas pasan y las noches difíciles también terminan. Lo importante es no tomar decisiones permanentes en momentos temporales de oscuridad. Confía en que las nubes también se mueven, porque incluso en las noches más grises, la luna sigue estando ahí, aunque por un momento no puedas verla. Me parece súper bonito porque justo concuerda con el horario, ¿no? A veces no es que tenemos que olvidarnos de todo lo bueno, ¿sí? Recuerde que porque un día no haya algo bueno ya significa que todo lo demás ha desaparecido, ¿no? Recuerde que siempre, siempre el cielo se termina despejando y vuelve a salir la luz para todos ustedes. 21 horas con 17 minutos, regresamos ya para la despedida.

0: ¿Por qué será? Bueno, mis amigos, ahora sí con esta canción pasamos a despedirnos. Buenas baladitas sonaron esta última media hora. Gracias a quienes estuvieron por ahí. Es momento de retirarnos cada quien a sus hogares, cada quien con sus familias, cada quien con sus... ¿Cómo es? Cada quien con sus cada cual. Gracias, Cris. Hasta el día de mañana. Nos vemos.
1: Hasta el día de mañana, mi querida Katy. Muchísimas gracias a todos los que nos acompañaron. Ya saben, mañana 18 horas en punto. El Baseman de la Tuca. Que todo les vaya bonito. Chao, chao.
0: Que tenga una maravilla. La emoción, el apuro de irse, sí. Capaz que nos quedamos 15 más. Que tenga una maravillosa noche. Cuídense mucho, pórtense bonito, ya saben. El día de mañana estamos con ustedes nuevamente, pero por hoy, hasta aquí nomás. Chao, chao.

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3: ¿A qué me vienes a ver?
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1: Eso sí es, eso es.
2: ¡Humesto! ¡Humesto!
1: ¡Ay, qué rico es!
2: ¡Humesto! ¡Otra vez soñando pendejadas! ¡Ya levanta, breve! ¡Anda al trabajo! Verás que están votando por cualquier pretexto. ¡Apúrate! ¡Irás bañando!
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1: Excelente, excelente, excelente, excelente, excelente mañana, señoras y señores. Qué gusto, qué placer inmenso de estar con todos ustedes en este día martes, martes, martes. En este martes extraordinario, en este martes 12 del mes de mayo del 2026, señoras y señores. El placer, el gusto de saludarles a todos ustedes. Despertarles en esta mañana de martes. El abrazo y el saludo para quienes ya están saliendo a su trabajo, a su jornada. Bienvenidos, bienvenidas a la programación de Ayipunya People. Con dirección hasta las 8:30 de la mañana.
2: ¡Rico!
1: 8:30 de la mañana. Apéguese a esta programación, que lo que se viene está bueno. No se vaya de la...

manera de avanzar esa programación. Despertándoles. Buenos días, señor, señora. Vamos, mi gente trabajadora. Vamos a progresar. Vamos a salir pa'lante, pa'lante como un elefante. Siempre pa'lante, muchachos. Aquí estamos motivándote, entreteniéndote en este día. ¡Súbele el volumen! Esto merece sonar más que los problemas. Esto merece sonar más que las deudas. ¡Súbele, súbele el volumen!

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muchísimo la gente, sí, pero bueno, ya. Vida de cada quien, dicho de mamá. Vida de cada quien. Yo, ya, yo como soy millonario no me preocupo. No, mentira, no, mentira. Va a creer que soy millonario. Yo también. Ya me tocará ir a hacer fila más luego. Porque estoy con E. Me empuje.

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0: ¡Hombre! ¡Buenos días, mi rey!
1: ¿Qué lo que, mis amigos, queridísimos amigos de la Tuca Radio? Mi queridísimo Willy, quería ver si es que le mando un saludo acá desde Denver y Conérico. Estamos full activos, 24/7, escuchando la Tuca, ya sabe. Y quería ver si es que me podría mandar un saludito para mi madre,
2: claro,
1: Digna Isabel y Vicencio Vargas, y también acá para los plebes de Danbury y Conérico que le estamos escuchando, para mi panita Rolando Peñaranda, a mi otro panita Steven y a mi primo el Edwin Villavicencio, alias el Capibara.
0: ¡Hola, Capibara!
1: Nos escuchamos todos los días, everyday. Saludos ahí, mi panita. Estamos activos con la Tuca.

0: Sí, solo para la cédula.
1: Te la rifaste, güey.
0: Te la rifaste.

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0: que estaba oliendo mal el ambientador. Huele, huele, huele. ¿Huele bien o huele mal?
1: Empeoró.
0: Empeoró.

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0: que trabajar, por favor.
1: Ya volví, chicos. Ya estoy aquí.
0: Tienes que trabajar, por favor.
1: ¿Me extrañaron? Confirmen, ¿sí o no? Digan sí o no, digan yo.

0: ni nada, pero están disfrutando de sus diferentes labores, ¿sí? Los que están trabajando, pese a veces a un dolorcito que por la espalda, que el dolor de la rodilla. ¿Qué más? Quiero que me diga, ya es más, en un mensaje, usted mismo ya. Aquí, aunque con dolor de... Todos tenemos una molestia, ¿no? Bueno, no, o sea, hay personas que en buena hora no les duele nada. ¡Qué lindo! Por ejemplo, los guambritos de 20, 21, 22, no creo. Aunque en estas épocas, madre mía. Aunque en estas épocas, los de 30 ya nos empiezan todos los dolores. Ahora los 20, a los de 20 ya les empieza. Pero bueno, los que a pesar de alguna molestia ahí están, ¿sí o no? Presente. Bueno, yo no tengo ninguna molestia, déjame pensar. Bueno, me duelen un poco los huesos de mis manos. Mis deditos. ¿Qué fui a hacer? Nada. Pero ya me duele, pero aquí estoy. Igual aquí.
1: Mismo le tiembla el ojo.
0: Ay, no, así es, ¿no? Siquiera no me ha temblado el ojo, madre mía, me agarro una semana con la tembladera del ojo. Es ya estoy tratando de tomarme las cosas relajadamente, ya respiro, me calmo, inhalo, exhalo. Sí, ya voy a comprar mis inciensos que se han acabado también. Pero bueno, aquí estamos, señores, felices y contentos de saludarles otra vez el día de ayer por cosas personales. No me piden que les cuente. No, si quieren les cuento. No me chumé por el día de ayer. No vayan a pensar mal de mí. Jamás, vean, con la cara que tengo. ¿Ustedes en serio creen que yo me fui de festejo del Día de la Madre y por eso falté ayer?

0: De hecho, creo que también me ausentaré otro día, Willy, ya listo. Ya te voy a ver un reemplazo, ya. Voy a ver un reemplazo, ya. No les voy a dejar solos, creo que voy a ver un reemplazo. Estoy pensando seriamente en renunciar a mí mismo. Así como, voy a sentarme en un lado, digo una cosa, me siento en el otro, respondo otra. Así, conmigo mismo hablando. Willy, ¿algún dolor o todo bien usted?
1: Yo con el dolor de un chulle dedo.
0: ¿Por el boli?
1: Por el boli.
0: Por el boli.

0: Por favor, su mensaje al 099-90-10-056. Ayer no estuve presente, ayer Willy sí salió al aire, pero él sale más poquito que yo. Así es que hoy día me toca. Me toca darme lija de lengua. Si no recibo mínimo unos 10 saludos, no le voy a dar chance al Willy para que lo mezcle.
1: Deje trabajar, por favor.
0: No les voy a dar chance, no les pienso dar chance. Rapidito me responde, por favor, ahora. Si escucharon que recién llegó un mensaje, uno. Déjele el sonido. Déjele el sonido para que ellos mismos escuchen cómo van entrando los mensajes. Dos sonidos, verán. Ahí son el goce. Ay, Dios mío. ¿Qué fue? Tres sonidos. ¿Cuántos sonidos fue? Dos sonidos hasta ahorita. Qué pena, entonces. Hasta mientras. ¿Y qué más, Willy? ¿Qué fue? Aquí, oigan.
1: Aquí.
0: Ayer no pude preguntarle porque no estaba. ¿Qué tal fueron los serenos? Usted fue de utilero.
2: Sí, el primer día estaba. El sábado estuve de utilero y todo bien. Conociendo personas oyentes y algunos que no oyentes también, pero conociendo personas chéveres.
0: ¿Y se fueron lejos?
2: Sí, sí, a ver. A la Bella Unión, más abajo, por Monjas, creo que es. Bueno, más o menos por ahí. Y también, pues, a.

0: madre, y les tocó caminar.
1: Claro, y de subir una cuesta. Una...
0: Y la Silvi en vestido.
1: En vestido, el Vini con traje, con el cuy. Es que la chica dice, aquisito nomás es.
0: La típica.
1: Sí, aquisito nomás es. Y subimos y le mandamos adelantando para que conecte el cable. Y a casa de la chica de bajar, andando perdidos.
0: ¿Qué, se perdió?
1: Claro, nos perdimos. El Vini ha cambiado de cuy, de la Silvi y todo. Y chulla casa que había con la luz ahí prendida y pensamos que era esa.
0: Y no ha sido.
1: Llegamos ahí y le preguntamos a la señora. Dice, no sé dónde vivirá. Dice, y le preguntamos por otro nombre. Dice, ellos viven ahí al frente. Dice, vayan nomás por abajo, más abajo es la entrada. Dice. Y yo creo que de la rabia la chica nos llevó por el camino más, más feo.
0: Yo lloras. Y ahora sí van a ver esto, lo que es bueno.
1: Unas subidas, pero ni a mi manjun.
0: Hubieran grabado, esas pero son experiencias, ¿no? Imagínense, queda de experiencia que una vez me fui a dar un sereno así caminando, ni siquiera no estaba lodo.
1: Por suerte, ¿no? Llovió y no ha estado lodo.
0: Por suerte, pero imagínense, estaban con el lodo encima y el Winnie con todo el traje y todo eso, la otra con vestido, Dios mío. Pero bueno, son experiencias, sí, bonito. Ya, les voy a dejar que el Willy ponga música, ya, entraron los mensajes. Ya me están diciendo, ya, Erika, por favor, lindo, cómo les obligo a que me escriban. Así, no, todo es chévere en la tuca, lo malo cuando está la Erika nos obliga a que le escriban. Vamos con más, señores. Buena música aquí, en la tuca, sonando Levante.

0: chance nada más. Solo dejen que vuelva nomás a mis clases de sí. Se les acabó su locutora. ¿Qué falta? ¿Querés que me voy de gira?
1: Vaya a echarse, vaya a echarse, sí.

desde París. Nada, nada, nada, nada, nada, nada. Pero yo aquí estoy, pilas a ustedes, aquí estoy saludándoles. Aquí ando yo, ¿sí? Saludos a doña Carlita que está en sintonía. Un abrazo, bueno, no es doña, no es doña. Señorita Carlita, por favor.

0: se pone los audífonos y chao, es como estar sola.
1: Trabajar, por favor.
0: Es como estar sola, entonces. Ya, pues, ¿qué se puede hacer? Bueno, déjeme leerles rapidito. Más bien, hasta que ustedes me escriban. Uy, pero estoy contra el reloj, Willy, solo así. Hasta mientras, déjeme recomendarle rapidito y hablarle de las delicias de Maru, porque la comida es riquísima ya. 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Don Carlitos, ya es 12. 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

señores. Juan Carlos. Híjole. Muy bien de Cañares, ¿verdad?

que ya comenzaron las clases acá en Nanegalito. Okay. Nanegalito, ¿dónde es? ¿Costa? Saraid, gracias mi reina por seguirme diciendo feliz día de las de aquí hasta el viernes, sigamos diciendo feliz día. Para Osvaldo Pinos, que está full trabajo, y para Fausto Peralta, encargado de encargados, futuro manager. Ok. Pensamos que otra vez le han rompido el corazón, Eric. Cada rato a mí rompiéndome el corazón. O sea, eso sí, de por sí, aquí está mi corazón roto, pero yo estoy para ustedes. Para darles alegría, aunque mi corazón esté con curitas. Javier, no puedo enviar saludos porque yo también tengo que ir con la venta. Oye, Javier, burlándose de mí, ¿no? Oigan, estuve ayer con la Bendy, de verdad. Estoy con la Bendy mayor. Con la de 15 años. Los wombras van creciendo y en vez de alejarse de uno, se acercan. No, mentira. No tenía que estar con la Bendy de 15 años. Madre mía, la Bendy de 15 años ya. Ajá. Ajá, ni qué payaso. Salimos a la calle. Madre mía, me opaca totalmente. Jamás pensé ser opacada por mi propia hija. Pero me encanta. Buenos días, gruñona. Hola, bienvenida aquí en sintonía. Le extrañamos. Vamos, aunque sea para que nos regañe. Somos masoquistas, dice. Aquí con dolor de cadera, pero dándole al trabajo. Muy bien. Muy bien, con dolor de cadera, dice. Pero mi comentario, pues, él quita, dice. A ver, Iván, espérate. A mí se me hace que el Willy...

tenemos problemas. ¿Por qué piensa eso del Willy? Ah, porque no habla. Están ni me para bola. Buenos días, María Chalco. Aquí trabajando, dice, desde Pisqui. Contando los días, más falta que trabaja, dice. ¿Usted qué sabe? Yo siento que más trabajo que falto vuelta. No les recomiendo vivir en la USA. Es que allá sí, allá no va a faltar porque allá me van a pagar a mí. Aquí yo pago. Y ya no estoy recibiendo sueldo, por si acaso voy a renunciar. Isabelita, perdón, para Erika, saludos. Buenos días, Osvaldo Ducci, en sintonía. Como siempre, ya estamos acostumbrados a que vaya, venga. Peor que el presidente. Es más, ya me voy a tomar unas vacaciones. O sea, por si acaso, como el Daniel Novoa. Saludos, Vini. Ah, no, este no es para mí. Este saludo ya no es para mí. Yo ya me he ido ya a la mañana. Nanegalito es al noroccidente de Quito. ¿Y por qué empiezan recién clases allá? Si también es sierra, no entiendo. Hola, Manny, manito. Saludos, suegra, reportándome desde Denbury. No, les cuento que yo ya tengo nuero. Yo ya tengo nuero. Sí. Tiene novio la chiquilla, de donde me ven. Usted, Willy, si

0: ¿Se consideran unas personas celosas, sí o no? ¿Sí o no? ¿Se consideran unas... Hoy ya quería hablar de los vecinos. Mañana hablamos de los vecinos. Tengo algo que decir de los vecinos. Quiero mandarles indirectas a mis vecinos. ¿Se considera usted una persona celosa, sí o no? ¿Y cuál? Cuénteme una anécdota. Martes de anécdotas. Anécdota de alguna vez que usted haya celado así, pero cosa que hasta usted se dio vergüenza. Hasta usted dijo, doy vergüenza, doy pena. O sea, hasta ni usted quería verse en el espejo. El Willy, ¿usted se considera celoso, sí o no? Así directo.
1: Mitad, mitad, sí.
0: ¿Pero sí o no?
1: Del bueno, celosos del bueno, sí.
0: Y una anécdota de celos que usted ha hecho.
1: Anécdota de celos, de celos.
0: Hasta
1: celos.
0: Que usted cuente, yo digo ya. Sí, que sí. Usted siempre es así. Ni su propia vida sabe. Yo sí me considero una celosa normal. Es que me da chiste eso de... Díganme, ¿celosa normal o anormal? Si alguien es celosa normal, diga. Tiene que reconocer. Sabe que para cambiar en la vida tenemos que reconocer. Hace años atrás yo me consideré... Yo sí era una celosa anormal, así como que... Como exageradita. Hoy yo me considero una celosa normal, reconozco. En cuanto a una anécdota, pero digan una anécdota a ustedes de celos, por ejemplo, que usted ha dicho, ay, qué vergüenza que doy, así, como que chuta, y ahora no era de celarle, así. Sí. Hace años atrás, yo como siempre, mi hija tiene 15 años, hace unos 12 años atrás haya sido, 13 años atrás, yo le celo, pues, en esa época yo era casada, al mijín, con una compañera de trabajo, la cual luego fue mi compañera de trabajo. Pero la mamá nada que ver, o sea, no digo que es, no, o sea, digo nada que ver, que ni le paraba bola al papá de mis hijos en esa época. Pero se llevaban bien porque ella era de mucho ambiente, es de mucho ambiente. Entonces ella es como que jajaja y la risa y todo, pero muy respetuosa en ese sentido. Pero yo ya vi que estaba yéndose mucho con el mijín, pucha, la guerra que le hice. Y le ha ido a avisar a ella. Ella me enfrentó, ella me dijo, yo solo me llevo con él, a mí no me interesa, no me gusta. Pese a que el mijín guapo, por si acaso, guapo, papá las bendis. Pero no me interesa, yo tengo otras personas, otra persona, tengo mi novio. Y hasta eso yo ya... Se dañó nuestra amistad con ella porque nos llevábamos bien. Y de allá después me di cuenta que sí, ella nada que ver. Los gustos de ella nada que ver con el mijín, que es el papá de mis hijos, ¿no? Pero hasta eso yo hice la de celos, el relajo. Y de ahí di mucha vergüenza, la verdad, sí. Ese es uno de los celos que porque de ella he tenido otros celos de esos, con toda la razón. Pero bueno, usted me cuenta, si tiene alguna anécdota así con Gayerquita, yo le voy a contar. ¿Me puede escribir anónimamente? Yo no digo su nombre. Dice por acá, anónimo, qué bonita experiencia y bonito conocer a la gente de la Tuca. Qué linda humildad del Willy y del Vini. Presente el Willy, porque él sabe quién soy, dice. Saludos. O sea, la humildad solo de la Willy. Solo del Willy y del Vini, o sea, la Silvia y nada. ¿Alzadota o qué? No, dijo de la gente de la Tuca, pues ella ya no es, sea como sea, ya no es marca Tuca, ella ya. Es una marca así, más o menos así, ¿no? Ya. O sea, Erika, ¿qué le dijo Tatay al papá de sus bendis? Dice, no, sino no era el estilo de ella, porque más que nada ella ya era mayor, ella se fijaba en mijines, me acuerdo, más adultos. El papá de mi hijo era, de mis hijos, en esa época era mocoso. Pero bueno, me acuerdo que eso fue uno de los celos que me dio vergüenza tener celos, ¿sí me cachan? Y así me cuentan ustedes, por favor, si tienen alguna anécdota, así como de celos que chuta de adrede, y reconozca, ¿es celoso o no es celoso? Si no me responden en este set musical, se apaga la radio. Se apaga la radio porque ya me cansé. Vamos con más, Willy, por favor, ya regreso con recomendaciones.

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Eso es todo. Bonitas las bandas de mi país. Bonitas las bandas de mi país. Una más bonita que la otra. Sería lindo hacer un show de bandas, ¿no?

bonito, me gusta. Señores, 10 de la mañana con 48 minutos. Momento de realizar nuestro segmento. El segmento. El segmento. No sabemos qué poner. Aquí usted ingresa en este segmento a pedir la canción, porque el Willy no sabe qué poner, yo no sé qué poner, realmente nos quedamos sin ideas y punto. Entonces, como no sabemos qué poner, usted ingresa ahora a pedirnos y dice, si no saben qué poner, pongan, pidan de todo lo que es música alegre y no nacional.

chendo Metallica, ¿no? Y de ahí el Willy verá cómo mezcla. La cosa es que salga Pepita, las canciones, que pidan algo chévere. Y bueno, se sale mala mezcla, ya es cuestión del Willy, pero ustedes cumplen, ¿ya? Si no saben qué poner, pongan y me piden. 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

0: 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Señores, síganme pidiendo las canciones. Si no saben qué poner, pongan, apuren que ya les leo. 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Listo, fin de espacio publicitario en vivo.
1: Guamancita, música, por favor, música.
0: Guamancita, les pasa esas confianzas. Ok, dice, hola señorita, hola Neptali, porfis, este tema porque no me complacieron, gracias. No entra Ángel Guaraca, pero estoy diciendo. No, música nacional. Acabo de decir, no, música nacional. Tienen que decir, si no saben qué poner, pongan, pero no, música nacional. Ya mis bebés, ok. Hola Tuca, si no saben qué poner, ponga Arriba la Vida de Crónica. ¡Qué buena canción! Ay, yo escuchaba esa canción, me acuerdo hace años atrás cuando me ponía triste. La escucho por el Bronx, ok. Le están llorando así. Pero ya digo, pues caramba. ¿Me vas a entender? ¿Qué dice, bro?
2: Hola Erika, buenos días.
0: Hola.
2: Sí, Willy, buen día. Si no saben qué poner, podrían poner la canción.
0: Poner.
2: Esa que dice. Poner. Chiquilla, te quiero. Okay. Pero esa.
0: Ya, mijín. Ok. Si no saben qué poner, poner. Si no saben qué poner, pongan Aldo Ranks, El Baile del Pescado. Gracias. Nancy. Si no saben qué poner, pongan la de Michael Jackson, la de la película. ¿Pero qué canción si en la película suenan como tres? La de la película. ¿Pero cuál? Salen como tres canciones ahí en la película. Pongan la de la película. Señor. Ya, he estado muchos días tranquila yo. Erika, si no saben qué poner, pongan La Sensación del Bloque. Porfa, gracias. Buenos días. Yo creo que La Sensación del Bloque vamos a tener que cambiarle. Siempre piden esa canción. Hay un montón de reggaetón.
3: Igual ya puse.
0: ¿Ya puso? ¿A qué horas? 8:30.
3: No, más.
0: Ahí es.
3: Prontito nomás.
0: La semana. Hola, buenos días. Si no saben qué poner, pongan la canción del Chino. Báilame. La otra semana pidieron esa. Si no me equivoco. Ya van a empezar a repetir las canciones de la otra semana. Ya.
4: Willy, no sabes qué poner, por favor. Ponte la canción, La Cumbia del Oeste. Gracias.
0: Bueno, esas, entra. No grite, Erika, por favor. ¿Qué me vas a entender, hijas. Si no saben qué poner, ponga el tema Separados de los hijos de Puerto Rico. Si no saben qué poner, ponga Dale vieja, dale, de Toño Rosario. Mejor vuelve, mami, vuelve. Ya. Yeah. Dice buenos días, a full desde Nueva York. Si no saben qué poner, pongan No sé del Clon, es techno. Si no saben qué poner, pongan Coqueta del Heredero. Saludos desde Madrid, ok. Si no saben qué poner, pongan Yo solo quiero amor del grupo Beren, es una bomba. ¡Pero no entra bomba! ¿Cómo le digo que no entra género nacional y la bomba está dentro del género nacional? Hoy día ha sido el día de darles duro. Dice, yo le pregunté en el live de él y quedo pensando. ¿Qué? Pues el Iván del Willy, dice. Calla, Iván, sí. Mi Erika, la nena Megalito queda en el occidente de Pichincha, o sea, Quito, para estos dos lados, como si vas para los bancos. Bueno, ya. Gracias por indicarme. Si no saben qué poner, pongan Mamita Linda de Miguel Molly. Si no saben qué poner, tómense el día libre. Si no saben qué poner, pongan el tema Bueno pa' que... ¡Ay, Dios! Bueno pa' gozar de Sandy. Saludos desde Quito, full sintonía. ¿Qué más? Entonces la de Bob Esponja de J Balvin. Puede poner, dice, ya, es algo diferente. A ver.
3: Saludos, Erika y Willy. Si no saben poner, por favor pongan la rosa en botón de Rodolfo Aicardi. Con razón, que ya sabemos por qué anda sola la Erika y muy bravo.
0: Perdónenme, pero yo cuando estoy en pareja, al mijín, a mi mijincito jamás le grito. Ya.
5: Willy, si no saben qué poner, póngale un poco de cinta en la boca a la jeva. Willy, si no saben qué poner, póngale un poco de cinta en la boca a la jeva porque ya no grite.
0: Vas a tener iras, ustedes no piden bien las canciones y yo tengo coraje. Si no saben qué poner, pongan Machucando. Macho, muy bien. Si no saben qué poner, pongan el merengue Se murió mi canario. Bien, ya no más merengue, chicos. Mucho merengue en pedo hoy. Saludos de música, una música de Bingo, de Bingo Player. Saludos para los cutulos que están a full asfalto. Video llamada perdida, mejor. Hola, Tuquita, buenos días. Desde Santa Bella, Santa Ana, Bella Unión. Si no saben qué poner, den avanzando a la casa, por favor. Igual, un reggaetón, igual que ayer, por favor, dice de Rakimi Kenguay.
6: Hola, Riquita. DJ Willy, buenos días.
0: Hola.
6: Si no saben qué poner, no pongan nada más claro.
0: Chiste. Más claro todavía. Vaya, si no saben qué poner, pongan Pasión Win de Farruko. Si no saben qué poner. Nancy, por favor, ya. Si no saben qué poner, pregunten al ChatGPT. Lamparita mágica. Si no digo, nos gusta que nos grite, dice por acá. Excelente programación. Saludos desde Nueva York. Si no saben qué poner, pongan la de Panda Patética. Mayrita, ¿qué dice? Erika, si no saben qué poner, apaguen la radio. Pongan la de los Indestructibles, la saga Indestructibles, la saga 2. Josué. ¿Qué dice por acá? Déjame ver rapidito. Virginia. Si no saben qué poner, pongan La vida de Ryan Castro. ¿La vida o La villa? Se me perdió. La villa de Ryan Castro. Saludos desde New Jersey. Si no saben qué poner, pongan Mamita quiero casar del grupo Deseo. Ya vuelta. ¡Que no entran grupos ecuatorianos! Buenos días, si no saben qué poner, pongan Blue. Es tecno, gracias. Ay, Dios mío, la gente empezó a escribir como loca. David, ¿cómo estamos? Si no saben qué poner, pongan una de Bob Marley, It's Love. Nelson, caramba, no grite. Erika. Buenos días, si no saben qué poner, pongan Llegamos a la disco de Daddy Yankee. Efraín, rapidito, últimos, ya no me escriban, bebés. ¿Por qué no piden pronto?
7: Buenos días, Tuquita.
0: Hola.
7: Si no sabe qué poner, pónganme un tecno. El Cherokee, por favor.
0: El Cherokee. Pensé que iba a decir una majadería. Póngame. Saludos para la señora Mercedes Lugo. Luego de estar haciendo ese rico ceviche. Ay, qué rico. Y si no saben qué poner, pongan Oye de la Sonora. Ya, listo. Si no saben qué poner, pongan de Mujeres de Trébol Clan. Y si no saben qué poner, pongan... Ay, Dios. ¿Cómo está Erika? Ponga, pero ponga. Ya me quedé acá. Roofing, saludos. Ay, señor.
8: Por favor, si no saben qué poner, ponga la canción de Enfermera, ya que hoy celebramos el Día Internacional Internacional de la Enfermería. Gracias.
0: O sea, sí, pero ese es de ecuatoriano, ¿no? Cumbia.
9: Es cumbia, ay, ecuatoriano.
10: Hola, hola, enojona.
0: Hola.
10: Ya en vez de estar preguntando qué poner, ya empiezo poniendo, porque después no cumple nada.
0: Si no saben qué poner, pongan de Tecno, Ecuador. Den poniendo unita de Alzate, amor verdadero. Tecno, no entra
9: Ecuador,
0: eso.
9: Ya salió.
0: Ya,
9: no
0: saben, señor,
11: qué poner, pongan Salí con tu mujer de Don Omar. Saludos desde Spring Valley para todo el Ecuador.
0: ¡Me hacen enojar! Si no saben qué poner, pongan la canción de O'Neill, discúlpame. Y saludos para Darío, que lo extraño mucho y que está escuchando la tuca. Darío, te extraña la mijina, ponte pilas. Saludos, escuchando a full volumen. Saludos desde Madrid. Si no saben qué poner, pongan algo de J Balvin. Ok, señores. No sabíamos qué poner. Tampoco sabemos mucho, porque la verdad hoy día sí que ha estado bajas esos pedidos. Realmente muy mal gusto, chino. Pero bueno, vamos a sonar luego de la pausa, ¿no? Ya volvemos, luego de la pausa, señores. ¡La vuelta, la mamá!

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DJ, póngale y que pase lo que tenga que pasar.

0: Me gustó lo que pidieron. Perdón, disculpen. Hace rato les critiqué que estaba fea la música. Pero ya, ya. No, está chévere, ¿sí o no, Willy? ¿Qué tal? ¿Qué tal salió eso?
1: Chévere, chévere. Sí. Canciones nuevas.
0: Sí.
1: O sea, no nuevas, sino que no se
0: ha tocado. O sea, que no suena generalmente aquí. Sí, la verdad a mí también me gustó. Está chévere. ¿A ustedes les gustó? Así. Y la gente, pero a nosotros no. No, pues todo lo que acabamos de poner son peticiones suyas mismo, chicos. Son peticiones de la gente, por eso mismo se llama el segmento. No sabemos qué poner. Bueno, no sabíamos porque...

diferente. Ok, señores, estamos ya ahora sí en la recta final, dice la mayoría de locutores. Del programa. Gracias a la gente. ¿Les gustó, sí o no? Rapidito, ¿cuánto le ponen del 1 al 10 al Willy? O sea, para mí sí, salió Pepita.

0: Jessy, me pediste ñaña a las 11:10. Yo dije 11:48, perdón, 10:48. Yo dije que pidan las canciones. ¿Qué canción ha pedido? De Darío, que lo de saludos, la canción de O'Neill, discúlpame, y Darío, que lo extraño, que está escuchando. Bueno, eso ya le leí hace rato.
1: Bueno, disculpas a todos quienes que no les he puesto. Es un trajín aquí.
0: Sí, sí, sí.
1: De buscar, de poner, de mezclar. No es que es solo de mezclar.
0: Excelente programa. Soy nuevo en la radio porque me lo recomendó Priscila, que es el amor de mi vida y está escuchándola también. ¡Ay! ¡Cuenten para los enamorados! ¡Que viva el amor! ¡Ay! ¡Qué lindos! Dicen. La canción Otra como tú, esa te debo, ñaño. Ya que nunca marea
2: tú
0: otra.
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0: Como la amo a ella. Corazón. Saludos, Radio La Tuca, excelente programa. Ahí está hecho el saludo. Querido amigo, no sé cómo se llama, pero. Priscila, ñaña, no sé quién eres, pero eso, así, ñaña. Así, haciéndole escuchar a tu ñoro la radio, carajo. Dice, pero si la Erika no hablara tanto, pero si yo ni salí al aire. Madre mía. Desde las 11 no salí al aire hasta ahorita, ¿no? No, no.
1: No.
0: No puedo, ¿crees que la Mayra diga eso? Mayra, no salí al aire desde las 11 de la mañana y son las 11:59. Casi una hora muda para que el Willy mezcle, o sea.
3: Vaya a echarse, vaya a echarse, sí.

0: estoy así. Estoy en mis días, bebés. Saludos. Puede dar diciendo a esos enamorados que igual van a terminar. Oiga, no sea grosero.
1: La maldad de la gente, ¿no?
0: Okay. Vive el amor, igual van a terminar la otra también. Malo. Después, cuando les pasa, ustedes están llorando. Porque les cuento que yo también andaba así. No, yo también decía así, no digo, a ver si igual van a terminar. Y cuando me pasó a mí, yo estaba llorando.
1: Se termina ella misma.
0: A la madre le gusta el maltrato, ya le gritaron, dice. Chao. ¿Qué dice por aquí?
2: Ahora, todo tiene pretexto, Erika. Por eso yo me conmigo,
0: nada. Qué bestia. Y yo, dice la Mishu, Mishu, deje ver cuáles quedaron debiendo. Pero, escucha, pero, Mishu, ¿qué horas pidió la Mishu? Solo dejen ver. 10:59, casi al final.
1: Ya pedí otra.
0: O sea, sí, pero ya no alcanza. No sé. Ustedes también no se ponen. ¡Vengan a trabajar acá entonces! Si no saben qué poner, pónganle de Ricky Martin, La Vida Loca.
1: Tiene que poner también con el nombre que es de las canciones.
0: Claro, ustedes también piden malas canciones y aquí no somos adivinos.
1: Si no, aquí estamos, que busque, ya mismo se acaba la otra canción.
0: Pero yo le pedí la otra semana. Y no pusieron Báilame. Willy, para terminar con Báilame de Chino y Nacho. Sí, sí, tienes razón, ya. Dice, ¿cómo dice? Yo 11:50, no, 11:59 aquí me sale que ha pedido. Dice por acá que no sea envidiosa, dice. No me acuerdo eso. Creo que es la... usted no es la Prisi, la que están diciendo que van a terminar.
1: Ella dice.
0: Dice que no sean envidiosos los que están diciendo que van a terminar, ya, porque ustedes terminan, ya, piensan que ellos también. Pero no pusieron el tema separados de los hijos de Puerto Rico, dice. Ay, la gente, pero hoy día están de reclamones, ¿no?
1: Sí, sí,
0: dice, de mi parte yo digo porque ya me pasó, incluso... La dedicaba músicas por la tuca y ni eso sirvió y terminamos. Mentira. Imaginen, ya ve, aquí están diciendo.

0: Dice, creo que aquí en la radio, viendo la foto, parambola, dice. Bicho, qué horror ya. Hola, jefita, buenas tardes. Fultuca desde New York. ¿Qué más?
1: Todos
0: tratamos de complacerles, pero es que ustedes también piden tarde, chicos. Entonces, o sea, realmente se sale de

0: que somos chéveres de aquí. Somos bien chéveres. Matamos de iras, eso sí, nadie dice que no.
1: Gritan más que mamá también.
0: Eso, aquí no necesita que te griten. Aquí no te grita tu ñora, no te grita tu mamá, te grito yo.
1: Lo que no te griten en tu casa.
0: Te gritamos aquí. Yo por eso ni saludo a mi amor por aquí y le oculto a mi amor. Para que no me estén diciendo igual van a terminar. Bueno, chicos, Willy, hasta el día de mañana.
1: Hasta mañana, mi gente. Dios le pague por la sintonía. Ya saben, mañana a partir de las 8:30 empezamos otro show del miércoles. Y ya vengan preparándose un playlist de baladas.
0: Mañana, claro.
1: Playlist de baladas.
0: Ya verán, les estamos diciendo con 24 horas de anticipación. Mañana ya tendrán lista su balada diferente. Hoy día esténse buscando en YouTube así. Diferentes baladas, ya no la misma de siempre. El radio está tocando tu canción de Leodán. Fábula de los iracundos, ¿no?
1: Sí, iracundos.
0: ¿Qué más otra canción que se va a pedir siempre? Fábula,
1: Leodán.
0: El radio está tocando tu canción. Para mañana, sí, unos pepas baladas ya. Desde 24 horas de anticipación estoy diciendo, porque mañana tenemos ese segmento, por favor.
1: Sorpréndanos.
0: Exacto, chicos, ustedes también. O sea, solo nosotros les sorprendemos a ustedes.
1: No viniendo.
0: De hecho, posiblemente creo que mañana no vengo. Serio, chicos, ya les voy avisando. Pero voy a ver si les trato de dejar un reemplazo, en verdad. Si les dejo a alguien. ¿Quieren? ¿A quién les gustaría? Voy a quedarme leyéndoles, ¿sí? Me parece que no voy a poder estar el día de mañana porque estoy en serio con la bendy. Estoy en algo con mi bendición. Entonces, cerramos el Levante, señores. Un abrazo grande. Se quedan con Jami Jona, Manilex Rivera, Jami Joda. Manilex Rivera y Adrián Chunchi. Cami, ya no sé quién eres, pero creo que andas enamorada del man. Oye. Ya, relájate. Cerramos el Levante. Hasta el día de mañana, señor.
2: El movimiento en tus cinturas.
0: Ahí está, Gladys.

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chocolate. Buenas tardes, mi color Pachamama. Pero algo de cariño, bueno, no se vale, no se vale. Estoy inspiradísimo acá, sudando la lengua y ustedes dan colita. L, caramba, ve. Como la Melanie pone por acá, hola mi amor, buenas tardes, mi vida. Yo también para responder.

ustedes soy un chiste. Por eso no me saludan con cariño. Dice, me envías un saludo a Sheila. Dice, Sheila López, que está en España escuchando su emisora. Chévere, buenas tardes. Saludos, dice, para Mojo, dice, ahí está. Un saludo, que ni quiero decir, pero bueno. Hola, ¿qué tal? Dice, saluditos para usted y para el niño Adrián. Dice, de caramba, mi querida. Oye, Karina, creo que es Karina, confirme, es Karina. Hagan el favor de poner bien los nombres, no, en serio. Después están diciendo lo que pasa, que se mande la tuca, no sabe leer. Así me han dicho cuántas veces, en serio. Dice, saludos, dice, para él, dice, para de querida Moon Nops. No escriben bien, no escriben bien. No puede poner un saludo para mi auxiliar, más rápido. Hola, Johanna, ¿cómo estamos, Johanna? Saludos, chicos, buenas tardes. Pero no sabe mismo. Oye, dale suave, oye, dale suave. Eso era un secreto. Está clarito, Carla Juca, dice. Pero, ¿sabes por qué ponen siempre la letra mayúscula en medio del nombre? Dice, cuando tienen un modo, auxiliar, casi se me sale algo que me censura el TikTok. Cuando tienen auxiliar, andan poniendo así, no sé. Yo por suerte tengo así todo, una mayúscula y todas minúsculas. En serio, así está Manilex. Si no me creen, busquen. Buenas tardes, bienvenidos, bienvenidos a los para que están conectados. Hola, Sandy, ve, ahí está clarito, Sandy. Dice, hola, chicos, buenas tardes. Medio fría, fría, pero ya. La intención es la que cuenta. Vamos ahí, maestro, póngale, dice, saludos a la más fiel de Sinincae, o sea, yo.

0: Quiles, Lorena. Hola, Alexandra. Es que no la plena, loco. A pesar que le puso los cachos, viene a decir saludos para mi ex. No sean así, oiga. Saludos, joven Manny. Aquí habiendo voluntarios, habiendo la Diane, el Willy, el Manny Lex. Bueno, en últimos casos, hasta el señor Andrés Lojano. O sea, ya, pues igual, mi hijo, para coger hierro, para el cuy sirve. No, pues háblese. Saludos. Aguanta, loco, ya, a la plena, a la plena. Ahora sí, señor Chuchi, bájale un poco, bájale, bájale. Hola, María Chalco dice, saludos para mi ex en Girón, dice. Quizás no haya... Vamos a la pausa, loco, vamos a la pausa. Ya regresamos, están saludando a Alex. No podemos, así no podemos avanzar. O sea, están saludando a Alex. Ya nomás, por acá mi pana de JC Producciones también saludos, dice, para todos los... Ya, ¿cómo están saludando? Pausa y volvemos, pausa y volvemos, pausa.
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Madness en 5K, Dios mío, qué vergüenza, Diosito, que soy nadie, le gusta este programa, por eso no hay nada de Tap Tap. Carito, dale Tap Tap en la pantalla. Gracias, mi querida Carito del Alcoholito, ahí está mi querida secretaria, ella va a ser mi secretaria personal ya. A ver, me dijo que estaba la semana.

ecuatoriano de una, subimos loco, belleza. Dice por acá la Carito que quiere ir a coger choclos, dice. Coger choclos, no está mal, ¿no? El término coger. Pero bueno, ahí nomás, señoras y señores, recuerden que llegamos gracias a las delicias de Bakery Restaurant, uno de los restaurantes más completos. 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

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Por el frío está hecho cusito ahí. Bien chiquitito está. Oigan, no sean malos, den el tablado de la pantalla. Lleguemos por lo menos siquiera a los 70K. Recién en 7, taita, Diosito, la jefa ya nomás dice que cerremos el like. Nadie no nos quiere, por eso no hay ni un comentario, loco. En vista que no hay comentario, nos vamos a la línea WhatsApp. Que dice mi pana Manuelito Romero. Dice, buenas tardes, Manny Lex, Atián, saludos desde Massachusetts. Andamos a full con la tuca de Póngase. Un saludo, dice, al maestro Polo y para el maestro Gordo. Y que pasen un temita de Ángel Guaraca. Caramba, pero caramba, muriendo me estoy por vos. Complacimos, ya está, complacimos. Ahí nomás. A ver qué nos dice por acá. Buenas tardes, Polo, una canción de la dinastía de Charlie. Vete y no vuelvas. Saludos desde New York. Gracias, gracias, muy amable. Dígale al DJ, ahí está, señor DJ. Mi querida y preciosa Chinita, Chinita Adriana, ¿cómo está mi reina? Hola, hola, saludos, muchachos. Porfa, una canción. El trabajador latino, bendiciones. Chinita, yo había estado soñando con usted, ¿eh? Y alejando el chiste. Manny Lex, buenas tardes.

años. Él dice, no hemos dejado de amarnos. Un saludo muy especial para ella y dígale, Manny, que la amo. Que pase lo que pase, así tenga que aguantar con el palo en el lomo de la mamá de ella. Siempre estará, será y estaré aquí como el amor de su vida. Saludos, Manny Lex, los mejores. Saludos, dice, bendecida tarde y ya les mando para el almuerzo.

con nosotros. Para usted, nosotros somos el momento. El doble N dice, y mi saludo, pero hágase presente, ñaño. Ponga el nombre, no sean malos. Se llama el Nené, confirma. Hola, Nené. Pues dice doble N.

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1: ¡Epa! Así seguimos compartiendo la buena vibra y sobre todo la música que nos están pidiendo nuestros amigos oyentes, tratando de complacer de una u otra manera con los hits que nunca pasarán de moda y también para que esos temitas como que están en tendencia, ¿no? 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Para nuestros grandes amigos, no se olviden que aquí pueden solicitar su tema que le complacemos al instante en el género que prefieran. En vivo y en directo desde Cuenca, Ecuador, mi nombre es Manuel Rivera, Adrián Chunchi. Esto es Jama y Joda.
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Valenses le dice el cuatro ojos. Dale suave, dale suave. Tampoco. No estará. Ecuatoriano que se respeta. Ni siquiera le funciona. Está diciendo, oye, mija, da. No haces malita, da. Da. Total. Ay, no, sí o sí. Ecuatoriano que se respeta. Donde quiera que ande, donde quiera que esté. Siempre, pero siempre va a estar diciendo, oye, saluda a la ñaña. ¿Sí o no? ¿Sí o no? Ecuatoriano que se respete en cualquier parte del mundo, que ande como el Ishi. Ahí va a estar cantando a las 2 de la mañana una de Rockstar o de Ángel Barajas. Cuando salí de mi tierra, ¿sí o no? ¿Sí o no? Ecuatoriano que esté en cualquier parte del mundo siempre va a decir, mira, oye, mira, ve. Él tiene la nariz ñata como del Taita. ¿Sí o no? ¿Saben o no saben decir eso? Ecuatoriano en el mundo, por donde quiera que esté. No, es que va a decir, pues. Oiga,

eso, Pedro, ¿sí o no? Buenas tardes, amigos y amigas. Ecuatoriano que se respeta por cualquier parte del mundo que se vaya a un baile va a querer cargarse hasta el mantel, hasta el centro. Después del centro de mesa ya se lleva siempre. Pero hasta el mantel quiere llevarse, ¿sí o no? ¿Sí o no? Ecuatoriano en el mundo, por donde quiera que estés, toma dos tragos y se hace el que tiene superpoderes, ¿sí o no? A decir que no.

golosina, ¿sí o no? ¿Sí o no? ¿Sí o no? Van a decir que no, van a decir que no. Oye, ¿por qué no escriben a la línea WhatsApp? Vamos, a través del 099-910-056. Ecuatoriano que se respeta. Ecuatoriano que se respeta, de ley. En el Mundial 2006, creo que era, ¿no? Que salieron esas bolitas de la Coca-Cola. Deben tener de colección ahí. Van a decir que no. Ecuatoriano que se respeta, de ley. Alguna vez se hizo las bocas saliendo en la hora cívica de la escuela, en cantando esa canción de la chinita, no sé qué. Yo hasta el día de hoy vivo psicoseado con esa nota, ¿no? En el 2000.

0: fecha día para andar casando mislos, ¿sí o no? ¿Sí o no?
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0: yo te iba a dejar en la casa, te compraba helados con queso. Ya te has olvidado de mí.
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0: Ecuatoriano que se respeta de ley tuvo una antena con tapas de olla ahí en el techo de su casa.

ecuatoriano que se respeta de ley alguna vez en su vida fue a participar en la canción nacional. Pero hecho funda, ¿sí o no?

así dice: hola chicos, buenas tardes. Ecuatoriano que se respeta, de ley alguna vez en su vida puso arroz en la lata de atún. ¡Ah, qué rico! No saben lo que son los manjares de la vida.

0: Victoriano que se respeta desde ley jugaba. San Bendito nos lleva el diablo con las vecinas. Y ahí sí, muchachas atrás de la casa en el oscuro, ¿no?
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0: Nomás supongo, vayan a pensar que... Yo hago eso, de los contratos con el Adrián.

0: llevo a las flores. Las... Y digo, venga, mira, aquí está una foto que me dice Los Ángeles. Oye, dale suave, Adrián. Dale suave, dale suave. Ecuatoriano que se respeta de ley, alguna vez en su vida salió a ver al cielo y a ver a los ovnis, a los extraterrestres, a los platillos voladores, ¿sí o no? ¿Sí o no?
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ecuatoriano que se respeta de ley alguna vez puso metiendo un vaso de descartable en la llanta de la bicicleta para hacerle moto, ¿sí o sí? Ecuatoriano que se respeta, dice, se come la comida del perro cuando llega borracho. Ecuatoriano que se respeta de ley, alguna vez comió carne de perro, porque es bueno para el sobrepasto, dice. De ley, pues ecuatoriano que se respeta, se trepa al palo para coger guavas, dice. Ah, no, árbol, dice, perdón, me cambié de...

Ecuatoriano que se respeta de ley alguna vez le quiso vacilar a la tía de su hijo. Suave. Ecuatoriano que se respeta. Ha hecho fiar en la tienda de la escuela o de del cole, dice. Ecuatoriano que se respeta, se desmayado un lunes en la formación estudiantil. Presente, yo. Hecho blanco. Ecuatoriano que se respeta de ley, jugó alguna vez en su vida a papá y a mamá, dice.

Voy a hacer champa en el Indo. Bueno, hasta ahora vivo en Champos, los doy. Esos manes que escriben de allá de Sayau, sí, que Manilex ven al boli, que Manilex vamos al Indo. Esos son los champosos.

0: Ecuatoriano que se respeta siempre cada viernes después del trabajo tiene que ir a visitar a las niñas allá en Milagro, dice la cama. No mande que eso. No mande. Ecuatoriano que se respeta de ley alguna vez quiso hacer colcha la piel de venada de ese. Vamos a la pausa, ya volvemos. Vamos a la pausa. Pausa.
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0: voy llegando, llegando, llegando, llegando, llegando, llegando, llegando, llegando. Buenas tardes, bienvenidos, feliz martes. Tú eres como un ciclón, ciclón, ciclón. Bienvenido a cada uno de ustedes que me acompañan en esta tarde. ¿Cómo estamos a usted en este día? ¿Cómo le fue? ¿Está relajado? ¿Está cansado? ¿Está muy feliz? ¿Está muy emocionado? ¿Está triste quizá? Pero aquí estamos para acompañarle a usted que me escucha en Radio Box, Radio Tunei, en la aplicación y diferentes plataformas también. Buenas tardes, bienvenidos a cada uno de ustedes en el austro ecuatoriano y fuera del país también, y en otros países también, colombianos, ecuatorianos, peruanos, ¿dónde más me escuchan? Colombianos, quizá por ahí, a la gente maravillosa que nos escucha, nuestros hermanos migrantes, ya llegó Locos por el Money. Me presento, señores, así es, Jacqueline ahora mismo saludándole, y cómo no, la bienvenida al caballero que en este momento ingresa, muy feliz, buenas tardes, sí. Andrés Lojano.
1: Vale, señores. A ver, vamos afinando. Buenas tardes, buenas tardes, buenas tardes.
0: Se atragantó el pelo por ahí.
1: Seguimos un poquito con un poquito de resfriado, señores. Pero acá con toda la actitud, poniéndole la alegría en las tardes, señores. Bienvenidos, bienvenidas a todos quienes se van enganchando ya a la sintonía de la Tuca Radio, señores. Esta es la Tuca y ahí está acá este par de locos en cabina. Para ponerle la alegría, para ponerle la buena música. Así que ya invitados a reportarse al 099-9010-056. ¿Qué está haciendo el día de hoy? ¿Qué está haciendo? ¿Qué diabluras está haciendo, señor? Coméntenos por ahí, mi querida Jackie. Buenas
0: Así
1: tardes.
0: Es. Y permíteme, por favor, felicitar a esas enfermeras en este día martes. Hoy es el día de las enfermeras, de esas enfermeras bonitas, agradables, que tienen la mano bien liviana para las inyecciones, así como también hay unas que son unas odiosas. Si hay alguna por aquí, usted sabe muy bien, aquí usted sabe muy bien que no es odiosa. Sí, aquí solo gente chévere, amable, que pone bien la inyección, que le mete bien en la intramuscular, en los músculos, sobre todo también. Bueno, la intramuscular es lo mismo, ¿no?
1: Claro.
0: La intravenosa y todo ello. Feliz día a esas bellas enfermeras.
1: Eso, feliz día a esas enfermeras guapas, menos a esas señoras que son amargadas, así están bravas. Ya venga, venga, pase, pase.
0: Exacto.
1: Menos a ellas, a esas enfermeras que tienen bonita, ¿no? Chendo. Para todos en general, feliz día de las enfermeras. Hoy así arrancamos, bien contentos, bien alegres.
2: ¡Sí!
1: Bienvenidos, bienvenidas en esta tarde. Señoras y señores, abróchense los cinturones que aquí arrancamos, señores. ¡Locos por el Money!

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0: Eso, el día de hoy vamos a cuyar, señores. Bienvenidos, bienvenidas a todos quienes se van enganchando ya. Espectacular tarde acá en el Austro Ecuatoriano. Y esperando que donde quiera que tú te encuentres esté un clima, digamos que bien, ¿no? No podemos pedir siempre la perfección, pero siempre con nuestro positivismo, con nuestra alegría, con nuestra actitud, le cambiamos la cara al clima también. Bienvenidos, bienvenidas todos en esta tarde. Ya estamos acá, estoy loco por el money. Y venimos con excelentes recomendaciones, mi querida Jackie.
1: Pero usted que me escucha en este momento, recomendaciones ahora mismo, por favor. Sí. Sube un poquito ese volumen, saque su libreta, su teléfono y anote esas recomendaciones que a usted le conviene de la mejor manera. 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
0: Bien. 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
1: Así es, señores. ¿Qué más por aquí para usted que me escuche en este momento? 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
1: Así es, señores. 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Dicho esto, Andrés Lojano,
0: ahí estamos, fin de espacio publicitario en vivo, señores. Nosotros avanzamos con más alegría y la buena música acá en la cabina de La Tuca, señores.

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0: Ahí está, mamá sí me dijo alguna vez, no te cases, hijo. Las mujeres son malas, te van a maltratar. Y ha sido verdad, mi querida Jackie.
1: Y me imagino que fueron varias mujeres, por eso está como está,
0: no,
1: tal vez.
0: Solo unita nomás.
1: Gente bonita, buenas tardes y bienvenidos a cada uno de ustedes. 4:15 p.m. 4:15 p.m. Sí. Con este fondo musical de Tonta. Vamos a ir saludando a la gente que va en este momento reportando sintonía, Andresito Lojano.
0: Vamos a ver quién está conectado. Pero antes de ella, déjenme mandar un saludo por acá a la linda gente acá en Turi. A la gente de Turi que dicen, está full sintonía por acá. Chévere, Tuquitos en la tarde, sonando esas cancioncitas, dice, qué chévere. Muchas gracias a todos quienes se van conectando. Felipe también por ahí, buenas tardes. Saludos desde Pensilvania. Está bien, ¿no? Pensilvania.
1: Saludos, mi querido Felipito Naula. Ya. Así es, desde Pensilvania. ¿Qué dice?
0: Y aprendidísimo, dice, con los locos.
1: Por el money. Éxitos, mis tucos. Qué lindo. Muchísimas gracias, Sargento José Pico, también presente. Hola, Sargento. Buenas tardes. Andrés, y hablando de eso, ¿no? De que cosas no serían locas. Sí, el mundo está loco, Andrés. No sé si usted se enteró de esto del Chifa, lo que sucedió aquí en el Austro. Por ejemplo, del Chifa.
0: Ah, de la comida de los chinitos.
1: Exacto. Sí, Donde fue clausurado ese emprendimiento, porque se encontró cosas que no debía, Andrés. Por ejemplo, eran cucarachas vivas, cucarachas muertas, eran residuos de ratas, ratones, así como también rastros de babosas.
0: Entonces
1: yo digo, no, solo dos veces en mi vida he comido en un Chifa. Y no precisamente porque, claro, tiene esta fama también, ¿no? Pero más que todo porque sí es carito también. Pero ahora mucha gente decía, yo la próxima que vaya a un Chifa, la verdad lo pienso dos veces. ¿Qué dice? ¿Qué opina ante esto?
0: Claro, o sea, es esta noticia que está fresquita, ¿no? Esta semana pasó pues acá en la ciudad de Cuenca, pues que ponemos en contexto un poquito, ¿no? Que encontraron, se fueron los que hacen el control del ARSA, pues a un centro, a un local de un Chifa. Y encontraron muchas cosas y en una de ellas, como dijo Jackie, cucarachas, hormigas. Bueno, yo vi un poco de videos también que estaban por ahí, los platos ahí botados por un lado, por otro lado. Entonces no había control en ese Chifa y para mí está bien que regulen eso, ¿no? Porque a veces uno va con la familia a disfrutar, vemos en lo que es en la publicidad un rico arroz, un ¿qué más? Un chaulafán, se ve rico, ¿no? Y uno le da ganas y uno va a comer ahí, pero no vemos más allá de la cocina, solamente de la cocina para afuera, pero no vemos lo que hay adentro. Entonces, para mí, o sea, mi opinión es que sí, sigan habiendo estos controles porque a veces los señores solo por generar dinero, pues no ven a sus clientes, no cuidan a sus clientes. Tratan de cocinar como puedan, mi querida Jackie.
1: Así que por favor, a tener mucha precaución. De hecho, observaba también un video, esto si no estoy equivocada, es más o menos por Puerto Viejo, donde también se observaba, ¿no? De hecho, mencionaba una persona que recientemente había comido en ese Chifa, donde él decía, no me molesten, no me mientan. Yo comí el día de hoy ahí, ¿qué pasó? Observaban carne colgada en la parte de arriba. Ahora yo digo, esto pasa con nuestra familia también, en los abuelitos. Bueno, mi abuelita lo hacía, la carne de vaca lo secaba, decía, ¿no? Y lo comíamos, a lo mejor. Digamos que querían hacer algo que tenga parentesco a ello, pero como un restaurante, como un Chifa, donde tiene atención al cliente, tienen que ser un poco más prudentes. Y referente a esto del aseo y todo ello sobre la asepsia, mucho que decir, señores. Yo no sé usted qué menciona en este momento, pero mil felicitaciones a un emprendedor que me está escuchando en este momento, en los restaurantes, cocineros, a esos chefs, a esos meseros, que a pesar de ellos sí tratan la limpieza primero, siempre constantes. Así que me saco el sombrero hacia ustedes. Y si no tengo el sombrero, sí, los cachos también.
0: Oye, y recalcar también que no son todos los locales, ¿no?
1: Exacto.
0: No son todos, o sea, hay algunos. Otros mantienen el orden, mantienen la limpieza, mantienen todo al 100% y pueden trabajar normalmente, ¿no? Y qué chévere que las personas también, algunos locales, den su mejor atención. Algunos ven, yo sé que la parte económica, pero también ven brindar una buena atención y una una buena sazón también, ¿no? Pues en la comida, y qué chévere que ellos se destaquen en brindar una buena atención y una buena higiene también. Mi querida Jack.
1: Fuera de ello, no se olviden que hay niños también, sí, que acuden, ¿no? Es cuidar su salud. También dale Tenesaca, mi reina bella. ¿Cómo estamos, loquitos por el Bonney? Buenas tardes. Luis Alfonso, ¿qué nos dice mi querido Andrés?
0: Luchito Alfonso, buenas tardes, tuquitos, escuchándolos desde Lojita City. Qué chévere la gente. Oiga, ¿y es verdad o no es verdad que allá comen los perros? Me han dicho que comen perros.
1: La carne de perro. De hecho, hay una creencia que la carne del perro negro es bueno para la salud, sobre todo para el asma.
0: Serio. La manteca saben decir.
1: Bueno, la carne también he escuchado yo. Anthony, ¿cómo estamos? Saludos, Jackie, joven Andrés, reporto sintonía desde Queens, New York. Dice, ¿me puede complacer con la música Vagabundi Borracho? Muchas gracias, nos deja por aquí un videíto. Sí. Buenas tardes. Ahí está conduciendo en este momento, acompañado de la Tuca. Muchas gracias. ¿Quién más por ahí, Andresito?
0: Vamos invitándonos a reportar, ¿no? Al 099-9010-056, por favor. Vamos con más nosotros en la tarde. Mientras tanto, siga reportando. ¿Qué opina usted en esta tarde de algunos locales que no brindan una buena atención? ¿Qué dice usted? Tal vez tiene alguna anécdota que le haya pasado.
1: Cosas raras que usted ha comido.
0: Claro.
1: Cosas raras que usted ha comido.
0: Oiga, Jackie, ¿cuál es la cosa más rara?
1: Por ejemplo, una vez yo me pedí una fritada y encontré como que un pedacito de plástico. Y se me hizo raro porque mi abuelita decía que a ella le había pasado una vez que cuando le habían invitado una fritada le había salido un trocito de dedo. Yo me quedé traumada con eso. En serio.
0: Trozo de dedo.
1: Exacto, un pedacito de un dedo. Sí, entonces vale. Uno se quedó con esa trauma y algo de plástico porque hacía referencia como si fuera una uña o algo de eso. Y para mí era algo súper que rarísimo. Cosas raras que usted ha probado, señores. Dicho esto.
0: Eso, reporte. Nosotros vamos con más música ahora mismo.

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0: ¡Épale, señores! Vamos avanzando en la tarde. 17 horas con 13 minutos. 17 horas con 13 minutos. Suena esta excelente música ahora mismo en la Tuca, señores. Vamos viendo quién reporta sintonía en esta tarde espectacular. Vamos dando el saludo y vamos saludando a todos y cada uno de ustedes quienes están a través de los parlantes. Quienes están a través de esas bocinas escuchando la Tuca. Quienes están a través de su celular ahora mismo. Vamos saludando a la gente allá en Queens, a la gente en los Estados Unidos, a la gente en Manhattan. ¿Quién es más? La gente en Brooklyn, también a la gente en Pensilvania. ¿Quién más? ¿Dónde más por ahí? ¿Dónde nos escuchan? Queremos saber también el reporte de sintonía 099-90-10-056. ¿Qué pasó el día de hoy que no han reportado la gente allá en los Estados Unidos? Ahora mismo, mi querida Jackie.
1: Están trabajando en este momento y es entendible a esos caballeros que me escuchan en este momento. Aunque sea un fiel, estoy segura que debe de existir en este momento. Aunque sea un fiel, no creo que todos sean infieles. Buenas tardes, caballeros que están en este momento en su vehículo con este fondo espectacular. No sé inglés, pero it's my life. O sea, contigo sí, canches, canches. A ver, ¿quién más está dejando este reporte de sintonía? Buenas tardes, saludos cordiales a la gente bonita de España. También que a pesar de todo están ya de pie a esta hora, bueno, allá digamos. Mi querida Saraidi, ¿qué dice por ahí? Bonito nombre, Saraid. Saraid. Cuando yo tengo una hija le voy a poner Saraid. Es un nombre raro y bonito, Andrés.
0: ¿Le gusta?
1: Sí, Saraid. Como que suena elegante.
0: Saraid. Viene de Sara, creo. De
1: Sara. Imagínense que esté así enojada. Saraid, compórtate. Saraid, ya siéntate. Así cuando esté amorosa. Saraid, mi vida, muchas gracias. Así en el día de la madre que me dé un regalito. Saraid, muchas gracias. Entonces suena bonito, suena elegante.
0: O también Saraid, hoy te toca.
1: ¿Cómo voy a decir eso a mi hija?
0: No, Saraid, hoy te toca. O sea, a mí.
1: Digo. Pero estoy hablando de que mi hija. A mí. Andrés. Aterrice. Ya quiere, ya. O sea, recién me estoy imaginando el nombre de la guagua y él ya me quiere hacer suegra. ¿Pueden creer eso? El Andrés en ese momento va a estar jalado bastón.
0: Perdón.
1: Ay, saluditos, mi Jackie. Yo sufro de asma, dice, pero nunca comería carne de perro. Es lo que dice. Bueno, y he escuchado que es muy buena la carne de perro para el asma, sobre todo el perro negro.
0: Sí, la manteca me han dicho que también es. Exacto. Pero eso tiene que ser un perro guauito, ¿no?
1: Claro.
0: No es perros viejos.
1: Exacto, tiene que ser guauito. Pero es verdad. Imagínese que yo tenía un perrito negro, le puse papi. Que alguien le quiera comer a mi papi. No, pues tampoco. No. Eso sí es verdad. Le entiendo, Saraid. Más bien espero que se recupere de verdad de corazón. Este un debido tratamiento. Bueno, eso no se recupera, ¿no? Ahorita que estoy...
0: Es un tratamiento, digamos.
1: Sí, es un tratamiento. No se olvide, por favor, estar al pie de la letra. Al pie del tratamiento, no se olvide. Juanita, hola Juanita, ¿cómo estamos? De Newark, camino para la casa. Eso, camino a la casa. O el primer fiel de esta tarde. Juanito, ¿cómo ha pasado? Buenas tardes, ¿cómo estamos?
0: Eso, por ahí van llegando los primeros mensajitos. Vamos reportando, ¿no? Y lo que hablábamos el día de hoy, ¿qué es lo más raro que ha comido usted? Por ahí se ha ido a algún chifa o algún restaurante, se ha comido algo curioso. Yo le tengo lo que me pasó a mí, una experiencia curiosa, ¿no?
1: Claro, dígame.
0: Yo más antes era bien goloso a lo que es las mortadelas, los jamones.
1: ¿Ya?
0: Y todos esos embutidos, ¿no? Ahora ya no como. Pero... llegó un día que yo fui comprando, ¿no? En X...
1: Lugar.
0: Y llegué a la casa, ¿no? Y yo con todas las ganas al almuerzo fui a freír ese jamón, me acuerdo que era. Y venía un taquito así, hecho rodajitas, ¿no? Y cuando yo ya pues voy poniendo en el sartén, ya voy friendo, eran para 5 personas. Y voy ya en trezo de la mitad... y veo, ya le echo, ya freí todas, ¿no? Y al rato de servir en los platos, pues ya voy a comer. Y justo a mí mismo me tocó un jamón donde en la mitad tenía un pedacito de negra, digamos así ya.
1: Un pedacito negro.
0: Tipo lanitas, así.
1: Entonces era de un chancho negro.
0: Híjole, sí. Yo ahí sí, de hecho, créame, Jackie, que
1: ni más
0: volví a comprar.
1: Ay, Andrés, mentiroso. Si ayer no me está diciendo que voy a comer una salchicha con dos salchichotas. ¿Usted cree que la salchicha no viene de lo mismo? Dicen que vienen de las pezuñas y el resto de los animales, la salchicha, la mortadela y todo ello. Si estoy equivocada, bueno, me disculpa, pero a lo mejor vino un pedacito de ello. A mí también me pasó una vez, pero estaba un pelo así, pero no era de persona ni nada de ello.
0: ¿Un pelo?
1: Claro, yo ni me bañé ese día para decir que era de... Entonces era de color blanco.
0: ¿Era pelo o era cabello?
1: No, pelo, de color blanco, así como lanita ya, una lanita.
0: Sí,
1: es verdad, hay que tener mucho cuidado con ello también. Oiga, pero son ricos mismo, en verdad lo prohibido es rico.
0: Lo prohibido
1: es rico. En serio, dice por acá, si tiene que ser, dice, un bebé perro, es muy bueno, dice. Ah, ya ve, Andrés. Sí,
0: tiene que salir con un bebé perro, dice.
1: ¿Cómo? No, o sea, de esto del asma, del perro negro, tiene que ser un bebé
0: perro. Ah, para el asma.
1: Claro, yo pensé
0: que le estaban recomendando que salga con un perro bebé.
1: Saludos, mi querido Juanito, ¿cómo estamos? Siempre escuchando a la Tuca, muchas gracias. Dice, saludos, Jackie, Andrés, ¿cómo estamos? Buenas tardes. Entonces, si el perro es saludable, eso quiere decir que soy una medicina para algunitas, dice. Ah, porque igual tenés un perro.
0: No estarás,
1: pero estamos hablando de un perro guauito. No, claro, un viejo.
0: No, ese peso viejo.
1: No. No estamos hablando de eso. Seguimos con más, señores. Noticia, ya retorno con ello. Buena noticia para ustedes y para nosotros también, para el día de mañana.
0: Se pone algo caliente, mi querida Jackie.

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0: ¿Cómo va la gente acá en el Austro Ecuatoriano también? Bonito, bonito. Eso, su. Estarán viendo a la Jackie, qué apretada. Aló.
1: Cualquiera manda un spot, un chiflido, un aplauso, una sonrisa. Uno ahí adivinan en qué momento me toca. Bueno, gente, vamos ahí con los saluditos que dice la gente.
0: Tranquila, tranquila, mi querida Jackie. Mañana ya viene el señor.
1: Mañana ya no va a padecer.
0: Ya no va a padecer. Mañana sí le van a presentar bonito. Le van a poner efectos. Tranquila, ya mañana llegó el gran día.
1: ¿Cómo es que dijo usted, Andresito? Ya hoy aprovechen, son mis últimas mezclas.
0: Aprovecharán y aprovechen, ¿no? Estas mezclas porque ya no van a escuchar más.
1: Sí,
0: ya.
1: Sí,
0: ya. Ahora sí viene un verdadero DJ ya.
1: Sabias palabras del Andrés, pero hay que ver si me convence primero.
0: Bueno, eso sí.
1: Claro, hay que ver. No sabemos quién el día de mañana estará presente por aquí, pero bueno, ustedes serán igual ya aquellos que están calificando la creatividad del caballero o la dama, quién sabe. Pero vamos a ver qué tal. Hola, María Chalco, ¿cómo estamos? Buenas tardes, Jackie y Andrés. Aquí camina ejercitando, me dice. Yo sí comí carne de perro, pero me engañaron, dice, porque me dijo que era chancho, dice, y luego me dijeron que era perro, pero dice que es muy bueno el perro negro, es medicina, exacto, es lo que yo decía también, porque hasta la vez no he comido un perro negro, el perro de mi ex sí, pero un perro negro no.
0: Oiga, ya que yo también quisiera comerme un perro.
1: Un perro. Ahí estaba el Walter.
0: Un perro.
1: Claro. Hola, Mercy, ¿cómo estamos? Buenas tardes, Andresito y Jackie. Yo lo más raro que comí es al papá de mis bendiciones.
0: Sí. ¿Dónde estará? No.
1: Lo que yo siempre digo, no, siempre cuando acaban una relación o algo, sobre todo cuando el caballero se llegó a portar mal, no espere usted que le esté hablando bonitas cosas, no espere que le eche flores, nada de eso. Sí. Lo primerito que va a hablar son cosas, por eso actúe de la mejor manera. Si termina una relación, hágalo de la mejor manera, por favor, porque después ya van a estar hablando. Sí. Igual los caballeros también hablan mal de nosotras.
0: Pero de los que se ha comido un perro, se ha comido un perro.
1: Sí, se ha comido un perro. Ay, buenas recomendaciones para usted, mujer bartolense. 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
0: Épale, señores, fin de espacio publicitario en vivo. Vamos con más música y volvemos para la parte final. Esta es la Tuca, señores, en la tarde sonando bien bonito.

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2: Ahí estamos, señores. Buenas tardes a todos. Una vez más estamos listos ya por acá para acompañarles en este martes, segundo día de la semana. Buenas a todos, ya sabe, dejar su mensaje por favor a través de WhatsApp. Estamos listos ya para acompañarles una vez más. Igual está ya por acá listo mi compañero DJ Chris para acompañarles con lo mejor en la parte musical. Sí, Chris, bienvenido. Buenas tardes, saluden nomás. Cuente qué tal su día martes, cansado, agotado, feliz, alegre, contento. ¿Qué tal?
3: Hola, ¿qué tal mi querida Katy? Un gusto poderles acompañar, ya sabe. Hoy martes... que es martes 12 de mayo, ¿no es cierto?
2: Sí, martes 12.
3: Ya saben, bienvenidos a cada uno de ustedes hasta las 21:30. Hoy, martes, ¿qué puede ser? Vamos a
2: hoy hay martes de chamana.
3: Ah, claro, martes de chamana.
2: Hoy hay martes de horóscopo.
3: Claro, si no nos miente, nos confunde, pero algo hace.
2: Yo también, no entiendo, pero bueno, ya claro, es que claro. Esas lecturas son medio místicas, dice que ya, claro, ya entonces, ni yo misma.
3: Lo importante es que hay creación.
2: Como hoy creen, claro, exacto. Hay lectura del horóscopo. Lo importante es que más o menos se dan una idea de lo que puede estarles pasando ya.
3: Lo importante es que ya sabemos que la vida sigue siendo una desgracia.
2: Ay, yo pensé que la vida nos sigue dando duro. Ya saben, buenas tardes a todos. Hoy tenemos martes de horóscopo también. Y ya le vamos a ir diciendo qué segmento se viene. Sí, ajá. Por favor, ya sabe también, siempre conversamos un poquito, así que usted ya puede ir saludando, ir diciendo, Katy, estoy por aquí, claro. Desde Los Santos, desde New York, desde Manhattan, escuchándoles.
3: Desde España.
2: Desde España, sí.
3: Desde
2: sí,
3: la
2: sí.
3: Casa de mi moza.
2: Exacto, desde mi trabajo, desde mi coche.
3: Eso, no, eso no digan, por favor.
2: No, eso no. Omítanse los detalles. Claro. Buenas noches a todos, 18:14. Estamos ya listos para arrancar con el Basement de la Tuca.
3: Hoy vamos a empezar un poquito clásicos, ya saben. Así es que anímense lo que quieran escuchar, lo que quieran bailar, lo que quieran cantar o despecharse. Ya más adelante, oye, un poquito de clásico, un rockcito clásico así.
2: ¿Ya? Ajá. Listo, muy
3: para
2: bien,
3: varias,
2: ya
3: si no solo los zingris, toda la tarde ya.
2: Zingris, ¿cómo es? A ver, otra vez,
3: zingris.
2: Andarán avisando al productor que esté sacando eso, otra vez. Pero no, con ganas, Chris.
3: No, eso ya es otro billete.
2: Ya, bueno, ahí estamos hablando de otros precios, de decía.
3: Ya es ocho dinerito.
2: ¿Contarán qué tal su martes? Por favor, estamos ya listos. Ahora sí, DJ Chris, con los mejores clásicos para

0: fiesta.
1: Eso, ya estaba practicando usted ya. Y ha estado viendo los Edel, Cristian. Y ahí les dices que armen la fila, ¿no es cierto, Cris? Típica. Y luego de esa, ¿cuál va?

0: Leo sería.
1: El Leo era, el Leo.
0: Ya, deja, deja.
1: Espere, un minuto de silencio, por favor. Nosotros que fuimos engañados, un minuto de silencio, ¿ya?
0: Ya, ya.

0: espere, espere, antes de que mande la pausa, ¿sabe lo que dice Leo?
1: ¿Qué dice
0: Leo? Lea, lea el mensaje de Leo, mejor verá.
1: Déjame ver qué dice
0: Leo. Sí, sí, lea, lea, lea. Chita, Leo, usted también.
1: Así son todas, se van con ocho, dice.
0: De una se van con otro. O sea, encima de que dice, no, chicos, muchas gracias, ya conseguí otra persona, o sea.
1: Ya, yeah, es que Leito también nos quiere mandar tres montañas para hacerlo.
0: Y verá que yo estaba dispuesta a, por el Leo, bueno, no por el Leo, o sea, por el
1: peso dispuesta.
0: De que conchate. No, mentira, o sea, estábamos dispuestos, usted y yo,
1: ya, a hacer bailar. Entonces, cualquier contratación, cualquier cosita, por favor, escríbanos nomás, pero que sean seguros, no como el Leo.
0: Pero que de verdad necesite, no como el Leo, no gracias, ya conseguí. Ya sabe, Pinas, a dejar su mensaje, por favor, al WhatsApp de La Tuca. Ya regresamos. Él, esta era para el C después de la torta.
2: Alguien me gusta, pero no puedo decirle.
0: Y así me parece, le dan al DJ.
1: Disculpa, ya me

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0: 18:56. 18:56. Una buena de ¿cómo es una buena dosis de chisme con el compañero? Y ya da ganas de trabajar, ¿sí o qué? ¿Sí o no, Cris? Oiga, ojalá la gente no haya estado escuchando el chisme. Ha dejado prendido el micro el Cris, claro. De más mismo ya.
1: Igual ya que imposta.
0: Igual, bueno, ya, estamos esperando el depósito, ¿no? Igual dice el Cris, no, acéptale, nomás el depósito. Digo, claro. No.
1: Ya, ojalá le haga el depósito del 50%.
0: Confirmado, señores, el 20 de junio, ¿en dónde también sería? Pero bueno, ya, de lo que se acaba de perder.
1: Ya desde ahorita, que viva el confirmado.
0: Ay, demás. Bueno, no, eso era muy aparte, mi querido Leo. Voy a pensar eso de repente. Quiero saludar en este momento, sí, a toda la gente que está por ahí trabajando en su oficina, sí. 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Den saludando a DJ Eddie para que se motive a traernos un pan para el base mandato. Un pancito y café. 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Buenas recomendaciones en esta noche, señores. Mientras tenemos mensajes por acá, tenemos un audio de Luis Miguel. ¿Está por allá, Cris, activado? Me a confirma, ver, por favor.
1: Un momentito.
0: Ya, véale. ¿Saben qué me di cuenta estos ya últimos días? He estado escuchando un poquito de las menciones, ¿no? Ya. Escucho que cada quien decimos la mención como podemos.
1: Como
0: la
1: más
0: dirección, la dirección como más podemos. He escuchado, la jefa tiene una versión de cómo se dice la mención. O sea, me refiero a la dirección, ¿no? A la dirección. O sea, todos pronunciamos a nuestro modo, ¿no? Uno, la jefa tiene un modo. El Vini tiene otro modo. Manilex tiene otro modo. Andrés tiene otro modo, Jackie tiene otro modo. Al final no sé cuál mismo estará bien, pero espero que nos demos a entender un poco siquiera con las direcciones, ¿ya? Y si no, usted ya sabe que igual le tiene el WhatsApp de la Tuca, 099-9010-0056, para que pueda pedir la dirección. Dice Katy, yo le escuché que estaban hablando de un salón, de un spa, le escuché que estaban hablando de Jaycee López Aurosels. Me gustó muchísimo lo que dijo sobre las Delicias Bakery Restaurant. Ayúdeme con un número, por favor, nosotros acá le ayudamos. ¿Tiene el audio, Cris?
1: Ajá.
0: Por favor, póngale. Buenas noches.
2: Buenas noches, Catita. Buenas noches, Cris. A los tiempos que me escucho, que hacen el programa juntos.
0: ¿El cómo?
2: Aquí, desde España, reportando sintonía en el turnito de la noche, como siempre.
0: Luismi.
2: El DJ Cris está, pero dado en el sentimiento, pegado en el ala.
0: Sí, no sé qué le darían al Cris. Por ahí saben decir, no sé qué le darían, aunque le estará sobrando también. ¿Sí o no, Cris? Sí, sí.
1: Estoy como inspirado.
0: Luis Miguel, ya ve, usted que está perdido ya. ¿Sí o no, que estamos haciendo normalmente, Cris?
1: Mi pana Luis, estoy inspirado.
0: ¿En quién está inspirado,
1: Lo que Chris? Pasa es que hoy día llegó una nueva vecina.
0: Y le cuento que mañana va a venir inspirado más con el nuevo DJ que viene para Locos.
1: Así es, ¿no?
0: Mañana inspírese más porque viene DJ para Locos, así que ya saben.
1: Mañana ya se presenta aquí un nuevo DJ, ya saben, a darle full apoyo.
0: Bueno, eso supimos.
1: Bueno, eso nos chismearon.
0: Claro, eso por eso digo, una buena dosis de chisme. Claro. No sé si, parece que ya les anunciaron también, claro, ¿verdad, Cris?
1: Te iba a decir, mi querida Katy, y ya vino la nueva vecina. ¿Ya? Y de una ya me fui a comprar una roba de azúcar y una de arroz.
0: Ya, muy bien, muy bien. Y esta vez sí se fue con plata. No fue a decir a la vecina, ves y defiando.
1: No, ya me fui con plata.
0: Había que dar buena, entonces, como es buena imagen,
1: cuando
0: buena
1: vi impresión. Que la vecina estaba por afuera, yo ya saqué nomás del azúcar para que vea que estoy llegando con...
0: Ya, ya, déjese. Buenas noches, mi Katy, DJ Chris, me reporto desde Jaén, dice Freddy. ¿Cómo está, mi
2: saludos,
0: querido Freddy? Buenas noches, está por ahí la gente reportándose. ¿Saben que el día de ayer estábamos hablando un poquito de esto del nuevo virus, del hantavirus?
1: Yeah.
0: Hoy lo vamos a hacer el goce y vamos a decir, por ejemplo, o sea, como si tuviéramos un virus cada uno, ¿no?
1: Yeah.
0: Como